0: Queremos reconocer a la gente Wurundjeri de la Nación Kulin como los guardianes tradicionales de la tierra en que vivimos y trabajamos. La soberanía de este territorio nunca ha sido cedida, ya que esta fue y siempre será tierra aborigen. Muy buenas tardes y muy bienvenidos a su programa Mafalda. Hoy día viernes 15 de mayo del año 2026 les saluda su amiga Vicky Ferrada desde los estudios de su radio comunitaria Radio 3CR ubicada en el 855 de su dial AM y también en forma digital en el sitio web 3cr.org.au. Y hoy es un día bastante agradable allá afuera, pero yo aquí en el estudio estoy entumida. Me van a disculpar porque generalmente empezamos a toser. Estoy a la espera de mis compañeras de equipo que vienen en transporte público, pero como todo el mundo está usando transporte público gratuito, seguramente están un poquito atrasadas porque hay mucha gente usando esta gran garantía que es tener transporte público a donde quiera que ustedes vayan en Victoria, en el estado de Victoria. Así que es algo realmente emocionante. He tratado de salir, pero no me dan ganas de salir en tren. Es algo que todavía se puede hacer porque hasta el 30 de mayo, estamos usando transporte público gratuitamente. Y vamos a esperar a Verónica para que nos cuente de las efemérides. Pero sí, yo les voy a contar una efeméride que recién me encontré con ella y que no es tan increíble, pero sí para los chilenos que les gusta tanto el pisco, porque el día 15 de mayo es el día del pisco chileno. Yo sé, tengo muchos amigos peruanos que siempre me dicen, no, el pisco es peruano. Y los chilenos dicen, no, el pisco, bueno, digamos, hay un pisco peruano y hay un pisco chileno. Así que a los que les gusta tomarlo, bien para ellos. Cuídense el hígado porque el hígado se siente muy re mal después de que le ponen mucho. Incluso una anécdota, encontré algo en Facebook que ustedes saben, hay gente que pone todo, todo lo que comen, lo que hacen, lo que hablan, lo que piensan, todo lo publican en Facebook, que bueno, está bien para ellos, aburre para los que observamos. Pero había un post que me llamó mucho la atención porque una novia, siempre hay casos muy increíbles de novias que les tiran el pastel en la cara y se ensañan los novios, he visto de todo un poco, pero esta vez me dio mucha risa porque estaban los amigos del novio tratando de sacarlo del auto porque estaba borracho, muy borracho. Ustedes saben, los jóvenes, la gente joven, antes de casarse, se pegan una buena borrachera, los hombres principalmente, y resulta que esta niña estaba muy preocupada porque su novio no llegaba, y cuando el novio llegó, estaba pero tan borracho en el auto, tan borracho, que no podía salir. No podía salir del auto y tenía que ir a tomarse fotos con su novia y hacer la ceremonia y todo lo demás. Y los amigos la llevan, ella va muy enojada, que le va a dar un combo, le va a dar un puñete, lo va a golpear por haberse emborrachado tanto la noche anterior. Y resulta que era toda una broma. Al final de cuentas no estaba borracho, se estaba solamente haciendo el que estaba borracho, pero no está muy lejos de la realidad, porque hay muchos hombres que se emborrachan mucho la noche anterior de la boda y después no son capaces de llegar caminando en sus cuatro patas. Sus cuatro patas, porque de verdad en dos piernas no llegan. Y me gustaría contarles que tengo dos señoritas aquí enfrente mío que llegaron y ya estamos corriendo, pero llegaron.
1: Buenas,
0: chiquillas. Buenas, buenas.
1: Hablando de llegar y no borrachas, por suerte. Ajá,
2: por nuestros propios pies, por nuestras cuatro patas, volvimos a cuatro, digo dos.
0: En cuatro.
2: Buenas noches, mañana, Cachanquilla, Monasca, Runa, Masicuna. Mil disculpas por el atrasito ahí en el transporte público. Volví a ser una usuaria del transporte público.
0: Una peatona.
2: Y a la primera me saqué 50 sobre 100, porque el tren de venida de Nanahuatl en la City lo tomé bien, porque no hay donde equivocarse.
0: Claro.
2: Es uno solo.
0: Claro.
2: Y luego caminé al tranvía, sabía cuál tenía que tomar, o el 12 o el 109, y no sé qué me pasó, me distraje con el email, vi uno que se acercaba, vi en la pantallita que decía el número 12, ahora, y yo le creía a la pantallita. Me subí al tram, dije, pues aquí todo está bien, me puse a leer mis emails, cuando me levanto la carita, me llamó Tony. Saludos para Reyes Latinas, oh, me llamó sí. Tony.
0: Claro.
2: Levanto la carita y digo, ¡esto es Richmond! ¡Ah! Y me bajé corriendo, y aquí estoy.
0: Bueno, y bueno, mi excusa es porque... A ver, tira.
1: No, no, trajo una nota de su mamá.
3: No, tú eres mi mamá. Yeah, no, okay. Yo fue porque, la verdad, tenía cálculos exactos y fui al gimnasio, porque soy una niña juiciosa, responsable, que se cuida el cuerpo. Y dije, no, salgo más o menos a las 5, me da el tiempo exacto. No, salí y el tramo no pasaba, se demoró casi 10 minutos y ya con eso se cambia todo.
0: Claro.
3: Pero bueno, aquí estamos, sí, presentes y firmes.
0: Sí, siempre hay que salir con un poquito más de tiempo por si acaso, porque sobre todo, como decía yo ahora, que hay mucha gente en transporte público usando esta gran garantía que nos da el gobierno de Victoria para que sigamos usando transporte público. Y se nota que la gente está haciendo uso de esa gran garantía que nos han dado, ¿cierto?
3: Ojalá siga todo el año. Ah,
0: sí. Verónica, ¿tienes efemérides?
3: Por supuesto.
0: Bueno, yo les contaba a los oyentes que hoy día es el día del pisco chileno.
2: Oh. Oh, vamos, vamos. Porque hoy ya no estoy manejando. Uf.
0: Pisco sour.
2: Vamos a tomar hasta mañana, ¿no? Mentira.
3: Pues ahí les tengo otra para que tomemos, pero mañana. Ah. Bueno, hoy es un día súper importante, porque hoy es el Día del Maestro.
0: Ah,
3: saludos
0: bien.
3: Para todos nuestros profesores, personas que han sido maestros en nuestras vidas. También es el Día de la Familia, súper importante. Y aparte, aquí confieso, es el cumpleaños de mi ex.
2: ¿Rowan?
3: De Rowan. Pues somos amigos, todo bien, le deseo feliz cumpleaños y que tenga un bonito día. Sí, todo bien, con amor. Mañana es el día de la convivencia en paz, o sea, de tratar de convivir en paz, de ser respetuosos, de ser solidarios con las demás personas. Y también es el día de las enfermedades celíacas.
2: Ouch.
3: Y celíacas. El día del whisky, por eso digo, mañana, yeah. Hoy es el pisco, mañana es el whisky.
0: Oh my God, qué fin de semana vamos a tener.
3: Claro. Y el 17, yo sé que todavía faltan unos días, pero creo que me parece importante mencionarlo porque es el Día Internacional en contra de la homofobia, transfobia y bifobia.
0: Good.
3: Ahí les dejo los datos.
0: Bueno, yo tengo otra noticia de acá, del estado de Victoria, que hace mucho tiempo que se ha estado tratando de endurecer las leyes de violencia familiar. Y bueno, la semana pasada el gobierno de Allan se comprometió con la reforma legislativa necesaria para que se haga una realidad, para que, a ver, deja buscar bien, para garantizar a todas las sobrevivientes de agresión sexual que tengan la opción de grabar previamente su testimonio. ¿Por qué es esto? Yo lo vi en muchos casos en la corte, donde las mujeres que han sido sexualmente asaltadas tienen que contar su historia enfrente de todos y eso las victimiza aún más. Entonces ahora, con esta determinación de gobierno, dicen que la normativa obliga a muchas, actualmente, la normativa de Victoria obliga a muchas víctimas adultas a esperar meses, incluso años, para prestar declaración durante el juicio. Esta espera implica la necesidad de estar preparadas para ser interrogadas con minuciosidad y detalle. Esto puede causar un estrés y una ansiedad enormes en las sobrevivientes y tener consecuencias negativas para el bienestar, la sanación y la recuperación. Ofrecer la opción de grabar previamente el testimonio garantiza que las sobrevivientes tengan mayor control sobre el sistema judicial para reducir el daño y la retraumatización asociadas con la demora del juicio y les permite centrarse en su sanación y recuperación. Como les decía la semana pasada, el gobierno de Allan, de Victoria, se ha comprometido con la reforma legislativa necesaria para que esto sea una realidad como resultado directo de la campaña de los partidos políticos. Aún queda un paso para implementar estos importantes cambios, que es su aprobación como ley. El equipo de Fair Agenda estará atento para asegurar que el gobierno apruebe estos cambios en el Parlamento antes de que el gobierno de Victoria entre en funciones en octubre. El equipo de Fair Agenda quiso aprovechar esta oportunidad para celebrar todo lo que el movimiento ha logrado en los últimos años para hacer posible este anuncio. El año 2023, Fair Agenda se unió a proveedores de servicios y defensores de las víctimas de agresión sexual para formar una coalición para la reforma. Posteriormente, se asociaron con Sexual Assault Services Victoria para diseñar un modelo de buenas prácticas para la reforma que brindará mejores resultados para las sobrevivientes, y esto se publicará prontamente en los medios de difusión. ¿Qué les parece, chiquilla? Eso yo creo que es un gran avance, sí, porque, claro. Como les decía, cuando hay una mujer sobreviviente de violencia sexual, lo último que quiere es estar contando su historia delante de gente, delante de los abogados, hasta de la policía.
3: Hasta delante
0: del victimario, antes del perpetrador de violencia también. Entonces, bueno, hace unos años atrás implementaron el hecho de que las personas podían hacer sus declaraciones a través del internet o de videocámara, ¿cómo se dice? Videolink. ¿Ya? Entonces no tenían que ver al perpetrador de la violencia ahí. Pero sí las declaraciones, el contar la historia, por ejemplo, de lo que pasó. Es muy terrible tener que hacerlo en frente de gente. Entonces, si lo pueden pregrabar, eso va a ser un gran alivio para las sobrevivientes. Así que,
3: sí, bravo. Bien.
2: Tugi, tugi. Yeah. Tremendo. Y pasamos de un tema delicado a otro tema delicado. Si te parece, podemos hablar un poquito del update que ha habido al budget.
0: Ya.
2: Ha estado bastante interesante.
0: Yo no he tenido la chance de revisarlo, pero sí escuché algunos comentarios con respecto al budget.
2: Sí, bueno, el presupuesto federal australiano para el 2026-27 ha sido actualizado. Es considerado uno de los cambios tributarios más grandes de las últimas décadas, especialmente para las personas que invierten en propiedades y tienen inversiones inmobiliarias, ¿no? El enfoque principal del gobierno ha sido favorecer a los asalariados y primeros compradores de vivienda, mientras reduce los beneficios para los inversionistas, porque, bueno, hay una teoría, bueno, relativamente efectiva, que hay personas que tienen muchas propiedades, o sea que un porcentaje menor de Australia tiene la mayor riqueza de Australia, ¿no? Así entonces, es. Ha sido bastante criticado también porque los cambios que se han hecho van en contra de la palabra dada en época de elecciones. Entonces, esta mañana escuchaba, me encanta la ABC porque es mi forma de empezar el día así, en calma. Cuando quiero escuchar música, escucho música. Pero si quiero escuchar algo así, que no es demasiado alarmista. Por ejemplo, hay una grabación de Albanese que dice, está fuera de la mesa, it's off the table, quitar el negative gearing. ¿Y qué han hecho ahora? Que lo van a quitar. Y solamente para... ya no podrá... solamente va a ser para propiedades existentes. Ya no va a ser para propiedades nuevas. Entonces han habido varios cambios interesantes. Me gustó cómo lo vocalizaban entre los earners versus los owners, o sea, los asalariados versus los dueños, ¿no? En inglés tiene un ring más bonito, ¿no? Como suenan más parecidos los dos. Los cambios que se aplican a las personas asalariadas son bastante interesantes. Por ejemplo, el porcentaje de impuesto va a bajar. Actualmente el tramo, hay un tramo free, por así decirlo, hasta los $18,000, pero el siguiente corchete o el siguiente bracket de $18,000 a $45,000, que actualmente paga 16%, a partir del 2026 va a pagar el 15%, y el de 2027 va a pagar el 14%. Pero que esto no se traduce a mucho, o sea, va a haber un cambio... como de $268 a $500. Que suena que muchas personas estaban como que se jalaban los pelos, pero es un apoyo, pero tal vez suena como grande, pero en realidad a la gente que está en ese bracket de esos ingresos es como, qué sé yo, $270 más de bolsillo en un año.
0: En un año.
2: Que sí. Suena grandioso, suena así como que, ah, están haciendo
0: maybe acorde. Para un niño puede ser. Un niño con $200 es muy feliz.
2: Pero realmente el cambio grande que lo va a hacer no me parece tan... Porque decía, ¿no?, en la entrevista, yo prefiero romper promesas, pero prefiero ponerme del lado de los australianos asalariados que no pueden comprar su primera casa.
0: Pero mira, yo estoy de acuerdo con eso, Natalia, en el sentido de que sabemos que en Australia hay mucha gente que tiene muchos terrenos, edificios y qué sé yo, y se lucran con el negative gear, que es lo que está en juego ahora, porque si se rompió una ventana, paga el impuesto. O sea, la gente que pagamos taxes pagan por esa ventana, porque uh-huh. esa persona va a ir y va a cobrar negative gear porque tuve que cambiar la ventana, tuve que cambiar la cañería, pero ese lugar está siendo arrendado. No es el lugar donde la persona vive. Entonces, eso es lo que siempre ha habido una disparidad muy grande de los que tienen y de los que no tienen. Entonces, yo creo que debería ya era hora de que se legislara respecto al negative gear, porque ha sido un abuso. De verdad, yo he conocido mucha gente con muchas propiedades. No mucha gente, porque de verdad no conozco tanta gente rica, pero sí gente que tiene propiedades y que todos los gastos que hacen para arreglar esas propiedades las sacan del negative gear. O sea, no pagan el impuesto que deben pagar por tener tantas propiedades. Entonces, y para el pobre trabajador que gana entre 18.000 y 45.000 al año, va a tener un 1% de menos de tax. En realidad es mínimo, es muy pobre. Pero hay un pequeño avance, se está abriendo esa brecha un poco, o abriendo la forma de arreglar el problema.
2: Sí, hay varios cambios más relacionados al a taxar más a las personas que generan más ingresos, ¿no? Entonces, eso me recuerda a alguna frase que había escuchado en un libro de audiolibro de Robert Kiyosaki, ¿no? Que a veces los inversores también son castigados por invertir, ¿no? Porque va a haber un cambio en el impuesto a las ganancias capitales. Entonces, como que también el incentivo a las personas que quieren invertir, que quieren hacer crecer su dinerito, como también como que les está apretando un poco, ¿no? Entonces, eso tiene su... Yo lo veo desde un punto de vista que tiene dos posibilidades. O los inversionistas van a seguir haciéndolo, o también van a hacer recortes. Porque si sus ganancias van a bajar y tal vez no les cuadra ya seguir con sus negocios de inversión, entonces también hay el riesgo de que comiencen a cerrar. Ya he visto un par de empresas relativamente pequeñas, ¿no?, de construcción, que se han declarado a sí mismas en defecto, ¿no?, que van a...
0: En quiebra.
2: Entonces, ¿qué? Y sus propios trabajadores no pueden recibir su sueldo, tienen que esperar meses... entonces entiendo, ¿no?, que se quiere taxar más a los inversionistas, a los capitales grandes, ¿no?, pero hay también empresas más pequeñas que también se van a ver afectadas.
0: Pero yo creo que eso va de acuerdo al ingreso o a lo que produce cada empresa. No creo que vayan a taxar igual a un pequeño empresario que a un gran empresario. Creo que tiene que abrir, o sea, la gente estaría reclamando mucho si fuera el mismo nivel de cortes.
2: No dice si va a haber si hay brackets, como por ejemplo para los salarios. Sí. Simplemente dice que si mantienes una inversión de más de 12 meses, el descuento sobre la ganancia va a bajar al 30%. Y se elimina el descuento fijo del 50% al capital gains tax. Además, habrá un impuesto mínimo de 30% sobre las ganancias del capital. Y aplica en cuanto a las acciones, EFTs, que son los tipo bonos para acciones, propiedades y trusts. Entonces,
0: cambios.
2: También yo creo que afecta mucho desde qué cara de la moneda tú la ves, ¿no? Porque sí. Si estás tú viéndolo desde un punto de vista... que tu ingreso es mínimo, entonces te ayuda un montón. Pero claro. Si eres una persona que tal vez ha generado ganancias generacionales, entonces tal vez va a generar, qué sé yo, molestia. Entonces, cambios, si es al final de cuentas, como lo dicen, con el objetivo de realmente poder ayudar a aquellas generaciones que están intentando, por ejemplo, tener una casita, pues bienvenido.
0: Claro que sí, porque ya el sueño australiano casi es una pesadilla, porque no mucha gente que trabaja, antes era común que todo el mundo pudiera comprar su casita, ¿cierto? Pero ahora ni con dos sueldos puedes. Y razón por la cual mucha gente decide no tener hijos, porque son un gasto enorme, prefieren tener un perro, un gato, que va a durar mucho menos que un niño, y no tienen que mandarlo a la universidad. Entonces la gente está optando por cambiar la formación de su familia, qué tipo de familia van a tener.
3: Sí, siempre se dice que comprar una casa aquí es como misión imposible, súper complejo, súper difícil. Yo, por ejemplo, me lo imagino y digo, no.
0: Pero mira, nunca se sabe, porque si estás trabajando bien, eres joven, puedes pedir un préstamo que, si tienes un trabajo estable, que eso es lo difícil ahora, tener un trabajo de por vida. Que antes la gente entraba a una agencia o a una fábrica o una compañía y tú entrabas y te jubilabas en ese lugar. Entonces, lo que tú acumulabas era suficiente para comprar casa, porque tenías esa estabilidad económica, que en estos momentos no tenemos. La gente no tiene esa estabilidad económica generalizada. Hay gente que sí la tiene, pero en general no todos logran tener esa estabilidad económica para ser capaces de conseguir un préstamo, porque nadie compra casa al contado. O bueno, hay gente que compra casa, pero la gente trabajadora, la clase trabajadora, no compra casas al contado. Así que es un préstamo para el resto de la vida. Incluso hay gente que fallece y todavía siguen pagando la casa, y después el banco se queda con la casa porque no pudieron seguir pagando. Hay una buena noticia. Eso. ¿Tienes más?
2: No.
0: Bueno, hay una muy buena noticia que les voy a contar, pero a ustedes no les llega. Pero igual, a las personas que tienen vehículo, el gobierno de Victoria...
2: ¿Ya no?
3: Hasta hoy, no, bueno, Natalia,
0: si tienen si ustedes tienen un vehículo registrado en su nombre, el gobierno de Victoria les va a devolver el pago de registración al año. El full son $930 al año. Y el gobierno está pensando que va a devolver algo de 189, me parece que son algo por ahí, en los 180 cifras, en la cifra de los 180 al año. O sea que las personas que pagan su registración anual, obviamente les van a devolver un monto a la vez. Ahora no sé, porque también existe la posibilidad que las personas que tienen concesión pagan su registración cada 3 meses. Entonces eso aliviana el peso de tener que pagar $930 de una vez. Así que eso es una buena noticia, porque hay gente que tiene autito, aunque sean viejitos, pero los llevan, los traen. Entonces un vehículo es una herramienta de trabajo en muchos casos, más que un lujo como lo es en América Latina. Aunque no tanto ya tampoco, es todo el mundo es lo mismo que un teléfono móvil. Es tan normal y natural que casi todo el mundo lo tiene. ¿Algo más? ¿Algo más? Con respecto a Australia.
2: Solo eso. Me parecía. Estaba buscando información sobre los registros, ¿no?
0: Ya.
2: Indican que en el 2026 un vehículo liviano estándar en Melbourne, el impuesto varía entre $900 a $1,000. Uh-huh. Dependiendo del tipo de vehículo, ¿no? Y también dependiendo de... He escuchado que depende también de tu código postal, que hay áreas regionales que es un poquito menos. Pero es $1,000 solamente por el registro, es carito, ¿no? Entonces está bueno también que haya algún apoyo, ¿no? Como a veces igual el gobierno del estado da apoyos, por ejemplo, para la energía eléctrica.
0: Claro. ¿No? Bueno, todo el mundo tiene concesión. No todo el mundo, perdón. Las personas que reciben un pago de Centrelink tienen derecho a pagar menos por sus utilidades, gas, electricity y agua. Así que esas personas pagan un poquito menos con concesión. Hay gente que ni siquiera sabe. Yo me he encontrado con gente que...
3: Yo no sabía hasta hace poco.
0: Mírala, mírala, mírala.
3: Pero yo soy nueva ciudadana. Son cosas que voy aprendiendo. Pero, por ejemplo, el año pasado apliqué y sí, para sobre todo el tema de la luz. Cuando es invierno ayuda mucho. Porque, claro, siempre se sube por la calefacción. Es increíble los costos. Y ahora estoy en un proceso para lo del agua. Pero bueno, eso les contaré después.
0: Hay agencias, como información general, hay agencias de electricidad, compañías, que te dan un easy way payment, easy way plan, o sea, un camino fácil de pagar la electricidad para las personas que están, por ejemplo, en desempleo, que no pueden pagar la cuenta de una vez. Tú haces un convenio de pagar una cantidad determinada una vez al mes. Y así no pagas la cuenta cuando llega de 300 y tanto. Vas pagando todos los meses la misma cantidad y eso al final pagas tu cuenta de esa manera.
3: Oh,
0: y
3: sí,
0: es otro que, dato, ¿ves?
3: Otro dato. Es que esta mujer es, mejor dicho, la sabe todas.
0: No, todavía tengo que aprender.
3: Pero de bueno, cosas de Australia...
0: Sí, estaba en el sistema por harto tiempo. De todas maneras, y otra cosa, una buena noticia, que Australia rechazó la construcción de una torre Trump que se estaba gestando. Estaban pidiendo permiso, estaban tratando de hacer esa inversión acá en Australia de 1.9 billones. Querían hacer una torre de 193 pisos. Hubo tanta oposición en la comunidad que más de 100.000 personas firmaron peticiones para que esto no se lleve a cabo. El developer que estaba a cargo de hacer todo esto, dijo que no valía la pena seguir adelante porque en realidad la gente había dicho que este tipo de construcciones era muy tóxica y pararon el permiso y no la van a construir. Así que imagínense, tóxica. Y pararon el permiso y no la van a construir. Así que imagínense cómo estaba...

0: no podemos ayudarlo. Esa es la respuesta que les dieron, que estaban ocupados. Los barcos de Australia estaban ocupados en otras cosas. ¿Qué les parece? Me pareció muy buena manera de salirse de ese compromiso. Compromiso en el sentido de que como son aliados, Trump creía que Australia lo iba a seguir a todo lo que él dijera. Y no, no fue así.
1: Bueno, qué interesante, ¿no? Bien que se logró frenar.
0: Sí.
1: Una torre internacional, el Hotel Internacional Trump.
0: Claro.
1: Y la Torre de Oro, la Torre en Gold Coast.
0: Claro, eso quería, pero tremendo. Ahora Wichipirichi, no.
2: Quedó mamando.
0: Bueno, ¿y ustedes supieron que Trump fue a visitar a Xi Jinping?
2: En China, sí.
0: Oh. En China, he visto varios videos de esto. ¿Y sabían ustedes que generalmente los mandatarios como importantes como él los van a esperar el presidente del país que los recibe, va a esperarlos al aeropuerto? Xi Jinping no fue al aeropuerto, mandó un representante y se encontró con él en lo que se llama el Templo del Cielo, que es un edificio, un monumento que tienen los chinos, donde ellos van como a limpiarse. Es como una iglesia, pero no really, es un edificio donde ellos dicen todo lo malo queda afuera. Y este lugar es un lugar de oración, de limpieza. Así que allá encontró el presidente de China, se reunió con Trump allá y lo metió al edificio. Yo creo que le hizo un sahumerio también. Porque... y bueno, el recibimiento que le hizo el presidente chino fue con mucha pompa, por supuesto, una parada de militares, como ellos se caracterizan de mostrar las mejores paradas militares, muy, como se dijera, coordinadas, muy exactas, son increíbles, parecen máquinas cuando ellos desfilan. Nada que ver con el ejército de Estados Unidos, pero le hicieron su parada militar y fueron unos niños a bailar, niñas y niños a bailar. Entonces, lo primero que él dijo, dio las gracias porque lo habían recibido y dijo, sí que los militares estuvieron bien, pero lo que mejor estuvo fueron los niños y las niñas. Que eso sí que a él le gustó. Y Jinping se ríe con una risa como un poquito maliciosa. El que hizo el reporte decía, una trampa para Trump, porque él no se fijó en los militares, pero sí se fijó en las niñas y los niños. ¿Por qué será? ¿Por qué será? Digo yo. ¿Por qué será?
2: ¿Por qué será que los amores prohibidos? Es una canción.
1: No.
0: Sí, de verdad.
1: Pero nosotros también yo creo que nos fijaríamos en ambos. Tal vez algunas personas sí se fijarían más en el detalle de la destreza militar, aviación, pero yo creo que algunas personas también se fijarían en los niños, ¿no? Pero no con una intención enferma, sino porque son niños, mostraron una cultura bastante diferente a la de Trump o a la nuestra. Claro.
0: Bueno, eso es lo normal, pero yo creo que le pusieron los niños ahí como trampita. Dicen que le pusieron ahí como un cebo para que dijera, porque en realidad, si ustedes miran cuando hizo el discurso, dice muy poco de los militares, pero sí vuelve y repite como tres veces que fue lo que más le gustó a él fueron los niños. Y con su pasado pedófilo.
1: Y no, uff.
0: Imagínate, así que cayó. Por eso el Jinping se reía así con una risita un poquito maliciosa.
1: Ay, qué feo. También ponerse a hacer ese tipo de cosas.
0: Bueno, no sé si fue intencional, pero obviamente que algo hay de eso ahí. Sí, así que fue a limpiarse el Templo del Cielo y fue una visita de un día y medio. Llevó como 7 aviones llenos de máquinas, de vehículos blindados. Y el comité que llevó eran todos los CEO, o sea, los que son jefes ejecutivos de Amazon, de Tesla. Estoy confundida. Y muchas otras compañías, su hijo y la esposa de su hijo, pero en realidad no fue nadie representando al pueblo de Estados Unidos. Ni siquiera

0: que era un MAGA, el representante de su partido, de su...
1: ¿Cuál era el objeto de esta reunión? Bueno, ¿ser diplomacia cultural o era una desescalada de la guerra comercial indirecta?
0: Él fue a rogarle a Jinping tratos comerciales. Y al parecer el presidente chino rechazó. Así es que Trump volvía muy enojado a poner sus aranceles a un 145% a los productos chinos. Eso es lo que cuentan en el trasfondo. Yo creo que mañana ya vamos a tener noticias más frescas de esto. Sí. Y
2: lo que yo escuché era que le había dicho que se habían hecho ciertas negociaciones, pero que faltaba más por conversar.
0: Pero él dijo lo mismo de que estaba haciendo negociaciones con Irán.
2: Pero mira que antes estaban en que ni negociaban. Ahora por lo menos está habiendo apertura para negociar y conversar. Yo creo que ahí, además, porque seamos honestas,
0: China,
2: que no es un presidente, es una imposición en ese país, porque pues no fue elegido, lleva muchos años ahí. Pero ese es otro tema. Tampoco es que sea de mi agrado él.
0: ¿Quién?
2: El de China. Ah, o sea, ninguno de los dos, la verdad. Ninguno de los dos me parece como muy buenos mandatarios en ninguna de las dos criterios, pero que se estén uniendo ahorita para conversar. Yo siento que hay un trasfondo más profundo de alianzas que, como siempre, benefician a unos, pero afectan a otros. Creo lo que se estaba diciendo, por el tema de tecnologías, con el tema de las guerras, con el tema de armas, todo ese tipo de cosas que, bueno, ya veremos qué pasa. Bueno.
3: Claro, porque también China no se quedó atrás. Dijo, Estados Unidos me pone 145 de aranceles. Bueno, no se animó a ponerle para par. Le dijo, bueno, yo te pongo 125. A ver si te va a gustar. Entonces, hay una codependencia bien interesante ahí. Y también como cierta nivelación, ¿no? Porque China ya no es ese país pobrecito de cuando nosotros éramos niñas que... Ahora China está una potencia tremenda.
0: Es una potencia.
3: Pero así mundial. Como puede tal vez ponerse casi a la par en cuanto a poder a Estados Unidos, también depende mucho de ellos, ¿no? Entonces, uno se retroalimenta del otro, y uno como que le da oil, y le da productos, y otro le compra, y otro le vende. China, por ejemplo, tiene ahorita tiene muy buen control de los rare earths, de los minerales raros, y todo eso es para la elaboración de autos eléctricos. Entonces, económicamente también un poquitito más, ellos pueden tener al mundo, si quieren, del cogote. Y lo que han hecho es una invasión comercial a nivel mundial, en silencio. Claro. Estados Unidos ha ido
0: con sus tanques y con sus
3: películas de Hollywood, que el americano llega para salvar todos y llegan a la mala. No. China ha entrado poquitito a poquitito, comprando conciencias, incluyéndose en las comunidades, haciendo padrinajes. Tal vez hay también algunas personas que dicen, ¿no?, que hay corrupción de por medio. Y poquito a poco se están metiendo a los países, especialmente a los en vías de desarrollo, África, Sudamérica, para agarrar recursos. Y, por ejemplo, yo me enteré de primera mano que en Bolivia hay empresas chinas, pero no de dueños privados, de dueños del gobierno, que van y están invirtiendo en países como Bolivia para poquito a poco los recursos minerales abarcar, porque ellos son muy inteligentes. No van a ir a perder, no van a ir como Japón ahí. Venimos aquí a la cooperación, vamos a mandarles profesores. No, ellos te mandan sus ingenieros metalurgistas, mineros, constructores y vienen ya directo a tratar de hacer minería. Pero ahí también la conciencia social, la comunidad a veces se pone dura y dice no.
0: Bueno, China también hizo lo mismo, está ayudando mucho ahora a Cuba por todo este asunto que tuvieron el bloqueo de petróleo a Cuba, que los tuvo sin electricidad por un largo tiempo. China está invirtiendo mucho dinero en Cuba para poner paneles solares para que ya no dependan del petróleo. Y están en construcción todos esos lugares donde van a colectar energía para que no tengan que depender del petróleo. También México ha enviado mucha ayuda a Cuba en estos momentos que ustedes saben. Trump dijo que iba a tomar Cuba no hace mucho tiempo atrás, cuando le falló todo en Irán, empezó a decir Cuba. Y ahora la última, que hoy día salió en las noticias, que dijo que... ¿qué país es?
3: ¿Colombia? Mandaste una publicación.
0: Claro, de que iba a ser el 51 estado. No es Colombia, es... No sé si es... no es Colombia. Ecuador parece que es. Claro. Que lo quiere anexar como el 51 estado de Estados Unidos. Así que como no le resulta en un lado, trata de comer de acá, no le resulta, lo echan y va al otro lado y así anda por todos lados. Quiere agarrar los recursos y se cree con el derecho de también dictaminar qué pasa en el interior de los países, por lo cual he visto a la Claudia Sheinbaum, que está pero cada día más popular en México, cada día la gente la quiere más, porque ella dice, ellos tienen un patrimonio de ejército, tienen mucho que mostrar en ese aspecto, pero nuestra riqueza es la cultura, cultura de miles de años en México. Y hablando de México, les voy a contar algo bien, bien lindo de una chica que se llama Gabriela Salas, mexicana, que esta chica creció en la loma, allá en el cerro, donde no había nada. La pobre chica caminaba por la tierra, un lugar muy pobre. Y un día, por esas cosas de la vida, llegó un computador de esos viejísimos. Alguien trajo a la casa y ella se puso a jugar con este computador a tal punto que empezó a instalar el lenguaje, ¿cómo es? El NATO, ¿cómo se llama? Espérate, deja mirar. Es el idioma de los mayas, que ella lo integró, el náhuatl. Ella consiguió que el náhuatl se integrara a Google Translate, acercando esta lengua ancestral a millones de personas. Además, trabaja con el idioma maya y busca sumar otras lenguas originarias como el mixteco y el zapoteco. Su talento va más allá. Desarrolló apps de inteligencia artificial para salud mental, capaces de detectar riesgos de depresión y conectar a usuarios con especialistas. Y aplicó sus conocimientos en hematología para crear sistemas que apoyan en la detección y tratamiento de la leucemia. Con visión multifacética, Gabriela sueña con un centro de recuperación de lenguas indígenas, preservando lo que México no debe perder jamás, que son sus raíces. Una inspiración que une ciencia, tecnología y tradición. Ella, para costearse sus estudios, después que estudió la primaria allá arriba en las lomas, en los cerros, descalza y en la tierra, bueno, lavaba ropa ajena y limpiaba casas para pagar sus estudios. En estos momentos, el año pasado, la BBC la nombró como una de las mujeres más influyentes del mundo en el año 2025. También Forbes la nombró como una de las mujeres más poderosas de México el año pasado. ¿Qué les parece? Es una chica muy linda. Hay una entrevista, se las voy a mandar para que la vean. Creo que ella ahora trabaja con la NASA. Le dieron trabajo en la NASA porque ella es autodidacta prácticamente. Se enseñó matemáticas, se enseñó esas cosas que uno las mira como, oh, ahí yo no me meto. Ella al contrario. Y desarrolló esta app y en un momento Google dijo, necesitamos incluir lenguas indígenas. Y ella dijo, acá tengo todo mi diccionario con el náhuatl. Así que, ¿qué les parece?
2: Uy, muy tesa, muy tesa. Sobre todo porque esas lenguas están ya perdiendo,
0: por eso.
2: Porque no hay donde las escriban, donde las tengan plasmadas, y es bueno que, por ejemplo, ya aparezcan una herramienta que va a quedar
0: claro
2: a largo plazo, súper interesante. Sí.
0: Muy, muy, la contribución de ella a la humanidad es tremenda, porque yo creo que el lenguaje además no es escrito, no era escrito. Ella tuvo que escribirlo porque la gente en forma oral nomás se comunican en este idioma. En cambio ahora los niños van a poder aprender por los libros, por el internet. Van a poder seguir usando su lengua materna, su lengua indígena. Y eso es algo muy, muy increíble.
3: Y eso me lleva también a pensar en lo que podemos hacer todos nosotros a veces para apoyar a las lenguas indígenas, que hay lenguas como el idioma de los mayas, que la verdad no sé cuán vivo esté. Y hay lenguas también que dan mucha pena. Por ejemplo, en Bolivia tenemos 36 naciones reconocidas en nuestra constitución, de las cuales sé que unas 4 o 5, sí, o sea, sí hay programas, apoyo, que la misma gente mantiene la lengua viva, pero hay muchas que están muriendo. Los últimos habitantes que quedan de estas tribus se van a llevar con ellos el idioma porque no han habido generaciones que puedan seguir, o han habido proyectos que vengan y los estudien, los documenten. Entonces ahí yo invito mucho a la comunidad, a las mafalditas y mafalditos, que si alguna vez tienen la oportunidad de consumir contenido en algún idioma nativo, o ver alguna película, algún libro, alguna poesía, que apoyemos de esa forma, ¿no? Puede ser con el simple hecho de ver un videito de YouTube, aunque sea cómico, que sé yo, en quechua, sí, en aymara, le está dando un empujoncito a que la lengua siga viva.
0: Incluso las canciones son súper importantes. Sí. La música, yo recuerdo que los mexicanos durante la guerra civil que tuvieron, la Revolución Mexicana, como los campesinos no sabían leer ni escribir, y les enseñaron cómo desarmar los rifles, los fusiles, con canciones.
3: En su idioma nativo.
0: En su idioma nativo. Entonces así ellos se aprendían la canción y sabían cómo desarmar un rifle y armarlo y usarlo. Así que la música, sí, y las canciones son increíblemente importantes.
3: Uh-huh. Y las películas también que producimos. Recientemente salió, aquí les robo 2 minutitos para promocionar, La Hija Cóndor, una película boliviana que se firmó entre una cooperación de Bolivia y Uruguay. Hermosísima la película. ¿Llama? He visto clips cortitos.
2: La Hija Cóndor.
0: La Hija Cóndor.
3: Que trata mucho de la migración. Pero no la migración que nosotros conocemos ahora como esa migración de que, bueno, voy a ir a trabajar en otro país en mi profesión y voy a volver y voy a viajar, un montón de cosas. No, es una migración forzada en los Andes, porque es una migración porque en el pueblo ya no hay nada. Sí. Y te vas para sobrevivir. Entonces hay esa tristeza, la migración. No es la misma migración de que, te vas a España, te vas a Australia, te vas a Irlanda de vacaciones. No. Es otra migración, que es... Hay canciones en quechua muy durísimas que a veces escucho, una que me hace llorar, que dice, ¿no? Que Dios me perdone por las lágrimas de mi madre por haberme ido. Pero que habla mucho de esa migración, de esa que es la realmente dura, ¿no? Que es... No voy a desmerecer otras migraciones, pero esa que, digamos, las personas se van, o sea, sin un peso...
2: O por conflictos armados o por situaciones.
3: Sí. Entonces, esa película es muy bonita porque también muestra esa realidad y ahí tiene muchas partes en quechua. Entonces, me encantó. Las actrices ganaron muchos premios en algunos festivales cinematográficos en España, en Europa. Entonces, me hace mucha ilusión. La Hija Cóndor, pues no sé si se la van a pasar en Australia, tengo que hacer las averiguaciones y moverme, pero recién ha sido la premier en Latinoamérica, en México, en Milano, creo que es donde están la mayoría de los bolivianos en Europa, pero fue un lleno total, o sea, y había gente que decía, wow, ¿de dónde ha salido tanta comunidad para apoyar?
0: Qué lindo.
3: Lo que ha salido.
0: Hay que tratar de hacer
3: de conseguirla,
0: la traiga.
3: Sí.
0: Claro, porque mira, hablando de películas, yo fui a ver una muy buena el lunes aquí en Cinema Nova, que se llama Calle Málaga, que es en español, pero está filmada en Morocco, ¿ya? Y muy linda, yo la recomiendo, la fui a ver recién el lunes. Los días lunes vale $11 la entrada, muy barata. Uh-huh. Así que, chiquillas, vayan a verla el lunes, porque se va a acabar pronto, no sé hasta cuándo la siguen pasando. Y es muy linda, es un poco... Tiene de todo, absolutamente de todo, pero es muy linda la comunidad, cómo se ayuda, cómo se apoya, un poco de pena, un poco de todo, familia y de todo un poco.
3: Qué lindo.
0: Sí, así que acuérdense, Calle Málaga en el Cinema Nova.
3: Y el ultimito sobre el tema de los idiomas también, de apoyar. hay muchos creadores de contenido, sé que también... las redes sociales, el TikTok, el Instagram, como que es un, se puede volver una adicción, pero hay muchos creadores de contenido que es desde el humor, desde el arte, desde la actuación, están compartiendo nuestras lenguas, nuestras tradiciones. O sea, yo a veces entro y me carcajeo porque hay unos quechuistas de Bolivia que relatan los partidos de fútbol, pero le meten el sazón quechua. Y ahí como que algún insultito, alguna jocosidad, o le cambian las canciones. Y le cambian las canciones. Y ahí uno, sin querer queriendo, recuerda. Recuerda, practica y apoya. Claro. Así que desde donde estén, traten de un librito, un poema, o en Facebook, denle like a la hija Cóndor. Ah.
0: Y yo les voy a contar otra curiosidad con la que me encontré, que la había visto hace tiempo y se me olvidó, se me quedó acá, pero porque ya no es nueva, obviamente. Se trata de Michael Jackson. Yo sé, a mis hijos les encantaba, es de su generación y qué sé yo.
2: Ay, a mí me encanta también.
0: Pero lo que pasó con Michael Jackson es que él quiso cantar una canción en español. No sé si ustedes la han escuchado.
3: Sabía.
0: Hay una canción que grabó en español y para ello le pidió ayuda a Rubén Blades que le acompañara, que le tradujera la canción. Y sale Rubén Blades en la entrevista y él dice que le cambió, tuvo que cambiarle algunas cosas a la letra de la canción para que cupiera, porque a veces traducir tal cual no tiene sentido, por lo tanto tienen que adaptarla un poquito a la canción. Y eso es lo que él hizo. Y se juntaron en el estudio con Quincy Jones y otros músicos muy buenos. Y en un lapso de 3 días en el estudio logró Michael Jackson cantar la canción en un perfecto español. Y dice Rubén Blades que él pensó que iban a demorar un día, ya iban a grabar y ya, se acabó y nos vamos todos para la casa. Él dijo, no, yo quiero que salga perfecto, porque Michael Jackson era un genio con respecto a la música y muy perfeccionista. Entonces él dijo, tiene que salir perfecto. Y le demoró 3 días y grabó esta canción. Traté de buscarla, no la encontré, pero se las vamos a poner un día. La vamos a buscar porque está en español, todo el mundo la va a entender. Una canción muy linda. Así
3: qué bonito.
0: Y él, porque quería llegar...
2: Por ahí salió la película también, que dicen que es espectacular.
3: Yes. Sí.
2: Hay que verla también.
0: Bueno,
3: aquí le pregunté a mi asistente, amigo, ya le cambié la voz a hombre.
0: Ah, no.
3: Me habló con una voz militar. No, ese era mi Waze para las direcciones. Así, soldado, tome, giro a la derecha. No,
2: ya me tiene decepcionado porque se equivocan.
3: Sí, ah, se no, equivocan. Sí. Es que al chat le tienes que decir, Gemini... Ay, no, que no escuche mi chat.
0: Ya, que no escuche, ya.
3: Gemini es mejor. Pero, al punto. Michael Jackson, ¿qué pasó con la canción en español? Una canción, su canción de I Just Can't Stop Loving You. Quisieron sacar la versión Todo Mi Amor Eres Tú. Hicieron los ajustes, las palabras, ¿no? ¿Qué pasó con esta versión? Fue grabada con español, con pronunciación en español, pero no era fluido perfecto como para lo suficientemente buena para Michael. Entonces existe oficialmente en algunos lanzamientos de su álbum Bad, la de I'm Bad,
0: sí.
3: Pero muy pocas veces Jackson la cantó en vivo. Completamente.
0: Claro.
3: Sí. Entonces ahí
0: muestra también
3: la grabó que sí. Realmente quería. Tanto, ¿no? Y hablando también de público y demás, una de sus canciones que a mí me voló la cabeza cuando la vi era la de They Don't Care About Us, que las grabaron en Río de Janeiro. O sea, eso me encantó.
2: Sí, Brasil.
3: La película recomendadísima. Tiene sus cositas media así que saltan de un día para otro. Así que se comieron 10 años en un soplón, pling.
0: Uh-huh.
3: Pero me encantó cómo anda tu papá, también que era bien durito. Fuimos con Susi a verla en el IMAX, estuvo muy bonito. Así que, si tienen un tiempito, dense el gusto de verla.
2: Sí, ahora hay buenas películas.
0: Cuando Michael Jackson grabó ese video, la policía de Brasil le dijeron que ellos no se hacían responsables de su seguridad, porque él quería ir a las favelas, quería grabar ahí donde grabó. Entonces, un cabecilla de las pandillas vino, cuando supo que Michael Jackson quería grabar ahí, dijo, yo me encargo personalmente de la seguridad de Michael Jackson. Y tuviste qué hermosura, qué cosa más increíble de video el que hizo ahí. Así que en Brasil lo adoraban y bueno, yo creo que lo siguen adorando porque la gente que quiso a Michael Jackson... El amor no se acaba con muchas mentiras que trataron de imputarle cosas que ahora se están sabiendo las verdades, lamentablemente, después que ya falleció.
2: Así es. Yo quiero rapidito decirles, por favor, a todos los colombianos que el 31 de mayo son las votaciones presidenciales. Good. Por favor.
0: Vayan.
2: Vayan a votar. Háganlo a conciencia. Si va a votar por Paloma, mejor quédese en la casa. No vaya mejor. Si va a votar por Cepeda, allá lo espero. Nos damos un abrazo. Que queremos un país distinto y sabemos que ni Cepeda ni el tal Tigre, que es un imbécil absurdo, costeño, ay, machista, no. Perdón,
3: eso
2: pero
3: eso me suena a un capo, el Tigre, el no, Titi,
2: el Tigre es un idiota. O sea, hace poco salió un video donde le decía a la, una chica, literalmente, es que quiere ver lo que tengo bajo los pantalones. Oh. O sea, le decía así en una entrevista y él, wow, se estaba acosando a una mujer. ¿Qué? O sea, el man es una porquería. Y Paloma, por más que me encantaría en algún momento que Colombia tenga la posibilidad de tener una presidenta mujer, desgraciadamente esta no me representa, esta es una mujer que nada que ver. Vamos por Cepeda, que es el hombre que tiene y va asociado con el tema de lo que ha hecho Petro un poco, y viene con derechos humanos y viene a trabajar un poco lo que a mí me gusta. Entonces voten, por favor. Les voy a dar la dirección, también muy importante, es desde las 8 de la mañana hasta las 4 de la tarde en Drill Hall Multicultural Hub. Ese era el 26 Terry Street en Melbourne. Vayan temprano, voten, aprovechen y ven a sus compatriotas y nos vemos allá.
0: ¿Quieres dar el aviso de Tony, de la esquina?
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0: Así que los esperamos porque nosotras vamos a estar allá de aquí de la radio. Nos
2: ¿puedo
0: vamos
2: poner la canción?
0: Rodando.
3: Pucutum pacata.
0: Sí, seguro. Bueno, bueno, yo quiero decirles que muchas gracias por su sintonía y esta niña me está robando la canción.
2: Es aquí, que es una premisa y quiero que la, okay, escuchen hoy.
3: Primicia.
2: Porque,
3: okay, primicia.
2: Súper importante.
0: Ya, Verónica, la última vez que te doy la pasada. No. Ok, queridos amigos, no se olviden, sigue Democracy Now! Y nosotras estaremos aquí el próximo viernes a las 6:30 en punto cuando les presentemos otro programa.
2: ¡Mafalda!
0: ¡Chao, chao!
2: Aquí los dejo con Dai Dai de Shakira.

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2: El interventor del Pentágono testificó el martes ante el Congreso de Estados Unidos que el costo de la guerra contra Irán asciende a alrededor de 29.000 millones de dólares, lo que supone un aumento de 4.000 millones de dólares con respecto a la cifra proporcionada hace dos semanas. Durante la audiencia, el secretario de Defensa, Pete Hegseth, también se negó a decirles a los legisladores cuántos fondos de emergencia solicitará para cubrir el costo de la guerra, a pesar de las reiteradas preguntas que le hicieron al respecto tanto demócratas como republicanos. Esto se produce un día después de que el presidente Trump calificara de basura la propuesta de alto el fuego más reciente de Irán. El gobierno iraní exige reparaciones de guerra por parte de Estados Unidos, el reconocimiento de su soberanía sobre el estrecho de Hormuz y el levantamiento definitivo de las sanciones estadounidenses como condición para cualquier acuerdo de paz. El presidente Trump aterrizó este miércoles en Pekín, donde se espera que hable sobre la guerra de Irán con su homólogo chino Xi Jinping. El periódico The New York Times informa que las evaluaciones de inteligencia de Estados Unidos contradicen las declaraciones públicas que hizo el gobierno de Trump sobre la destrucción de las capacidades militares de Irán. Según se informa, Irán ha recuperado el acceso operativo a 30 de las 33 instalaciones de misiles situadas a lo largo del estrecho de Hormuz, suficientes como para amenazar a los buques de guerra y petroleros estadounidenses. Asimismo, Irán ha recuperado el acceso a alrededor del 90% de sus instalaciones subterráneas de almacenamiento y lanzamiento de misiles. Esto se produce en medio de informes de que los Emiratos Árabes Unidos y Arabia Saudí llevaron a cabo ataques encubiertos de represalia contra Irán en marzo. Desde que estalló la guerra de Estados Unidos e Israel contra Irán, algunos países del Golfo Pérsico han arrestado a decenas de ciudadanos musulmanes chiitas a quienes califican de traidores leales a Irán, cuya población es mayoritariamente chiita. El Departamento de Trabajo informa que la tasa de inflación interanual de Estados Unidos saltó al 3,8% y que los costos de la energía representan casi la mitad del aumento de los precios. Los salarios reales promedio por hora han registrado una caída de medio punto porcentual desde marzo, por lo que los ingresos de los trabajadores han quedado rezagados con respecto al costo de vida. Los precios de la gasolina subieron un 5,4% debido a que Irán cerró el tránsito marítimo a través del estrecho de Hormuz en respuesta a la campaña de bombardeos del presidente Trump. El martes, una periodista le preguntó a Trump si llegaría a un acuerdo con Irán a fin de abordar las consecuencias económicas de la guerra.
3: Señor presidente, ¿hasta qué punto la situación financiera de los estadounidenses lo motiva a alcanzar un trato con Irán?
4: En absoluto. Lo único que importa cuando hablo de Irán es que no pueden tener un arma nuclear. No pienso en la situación financiera de los estadounidenses, no pienso en nadie, pienso en una sola cosa. No podemos permitir que Irán tenga un arma nuclear.
5: We cannot let Iran have a nuclear weapon.
2: El periódico The Wall Street Journal afirma haber recibido citaciones judiciales para entregar los registros de los periodistas que informaron sobre las deliberaciones internas del gobierno de Trump relacionadas con Irán. El periódico informa que la investigación del Departamento de Justicia se produjo después de que el presidente Trump se quejara en privado ante el fiscal general interino de Estados Unidos, Todd Blanche, sobre la filtración de información relacionada con la guerra que tuvo lugar el mes pasado. Según se informa, Trump le pasó a Blanche una pila de artículos periodísticos que consideraba ofensivos con una nota adhesiva que decía traición. Mientras tanto, el secretario de Defensa, Pete Hegseth, dijo que el Pentágono analizará si el senador demócrata del estado de Arizona, Mark Kelly, divulgó de forma indebida información clasificada cuando le dijo a la cadena CBS News que Estados Unidos había agotado rápidamente sus reservas de armamento, incluidos los misiles de largo alcance. alcance. El senador Kelly respondió a las acusaciones en redes sociales y compartió un video que muestra a Hegseth admitiendo la semana pasada en una audiencia pública que a Estados Unidos le llevará años reponer las reservas de armamento a los niveles previos a la guerra. En la ciudad de Washington, D.C., activistas pacifistas interrumpieron el martes la cumbre de seguridad organizada por el medio de comunicación político y confrontaron al líder de la oposición iraní, Reza Pahlavi, quien es hijo del último Shah de Irán. Pahlavi estaba hablando a favor de la guerra de Estados Unidos e Israel contra Irán en un panel presentado por la empresa armamentista Lockheed Martin cuando fue interrumpido por la coordinadora de la organización pacifista Coping DC, Olivia DiNucci, y otros manifestantes.
6: This is not about security.
7: Esto no tiene que ver con la seguridad. Esto tiene que ver con la muerte y destrucción. Incluso dijeron que la guerra en Irán representa una excelente oportunidad. ¿Una excelente oportunidad para ganar rápidamente mucho dinero a costa de muertes? Tengo un mensaje para Lockheed Martin. ¿Cómo se atreven a usar la masacre de mi pueblo como una excelente oportunidad? Tienen en sus manos la sangre de los pueblos de Palestina, Irán y el Líbano. Debería darles vergüenza a todos y cada uno de ustedes.
2: Ataques israelíes con drones impactaron este miércoles contra 3 automóviles en una importante autopista situada al sur de Beirut y se cobraron la vida de al menos 8 personas, incluidos 2 menores, en la localidad de Yiyeh. Estos ataques se produjeron un día después de que 13 personas murieran en el sur del Líbano, incluidos 2 paramédicos. Más de 2.800 personas han muerto en ataques israelíes desde el 2 de marzo, de los cuales al menos 380 perdieron la vida después de que se acordara el mes pasado un alto el fuego. El Ministerio de Salud del Líbano afirma que 108 miembros del personal sanitario y trabajadores de atención médica de emergencia han muerto durante la guerra, al tiempo que se han registrado más de 140 ataques israelíes contra ambulancias e instalaciones médicas. Representantes del Líbano e Israel se reunirán el jueves en la ciudad de Washington, D.C. para celebrar una nueva ronda de negociaciones mediadas por Estados Unidos. Hezbollah ha dicho que se opone a dichas negociaciones. Durante una audiencia celebrada el martes, el director del FBI, Kash Patel, fue intensamente interrogado por senadores demócratas acerca de los informes que señalan que su consumo excesivo de alcohol comprometen su capacidad para desempeñar el cargo. Patel presentó una demanda por difamación contra la revista The Atlantic, en la que reclama una indemnización de $250 millones luego de que la periodista Sarah Fitzpatrick informara que los colegas del director del FBI estaban alarmados por sus episodios de consumo excesivo de alcohol y sus ausencias injustificadas. El senador demócrata Chris Van Hollen interrogó a Patel al respecto. El director del FBI perdió los estribos y lanzó insultos y afirmaciones falsas contra el senador antes de finalmente aceptar someterse a una prueba de alcoholemia.
4: Entonces, ¿no ha habido ocasiones en las que su personal de seguridad haya tenido dificultades para despertarlo o localizarlo? ¿Es así? Es así. Eso es una completa farsa. Ni siquiera sé de dónde saca estas cosas, pero no se vuelven creíbles solo porque usted las diga. No lo digo yo, director Patel. Está escrito y documentado. Lo está diciendo usted literalmente. No, le estoy diciendo que son informes, director Patel. No, a diferencia de sus informes infundados, la única persona en esta sala que estuvo bebiendo margaritas en El Salvador con el dinero de los contribuyentes junto a un violador y pandillero convicto es usted. La única persona que acumuló un gasto de $7,000 en gastos de bar en Washington D.C. es usted. Así que usted es la única persona en esta sala que ha estado bebiendo. Director Patel, esto me indica que las acusaciones son ciertas.
2: Estados Unidos está manteniendo, según se informa, conversaciones altamente reservadas con Dinamarca para abrir 3 nuevas bases militares en el sur de Groenlandia. Una fuente que habló con la cadena BBC afirmó que funcionarios estadounidenses han planteado designar las nuevas bases como territorio soberano de Estados Unidos. Esto se produce 2014, después de que el presidente Trump desatara en enero una crisis diplomática al amenazar con tomar por la fuerza el control de Groenlandia y afirmar que eso podría suceder por las buenas o por las malas. La cadena de noticias CNN informa que la Agencia Central de Inteligencia de Estados Unidos ha intensificado su guerra secreta contra cárteles de la droga con mortíferas operaciones en territorio mexicano, encabezadas por una unidad secreta de élite de la CIA denominada Ground Branch, rama terrestre. Desde que Donald Trump asumió el año pasado su segundo mandato como presidente de Estados Unidos y designó a varios cárteles de la droga como organizaciones terroristas extranjeras, agentes de la CIA en México habrían participado directamente en asesinatos selectivos de miembros de cárteles, en su mayoría mandos medios. Eso incluye la explosión de un coche bomba registrada a principios de este año en una transitada autopista de las afueras de la Ciudad de México, en la que murió Francisco Beltrán, un presunto miembro del cártel de Sinaloa y el conductor del vehículo en el que viajaba. La divulgación de la CNN sobre las operaciones de la CIA en México se produce después de que dos agentes de la CIA y dos agentes de las fuerzas de seguridad mexicanas murieran en un accidente automovilístico en el estado de Chihuahua el mes pasado. El actual embajador de Estados Unidos en México, Ronald Johnson, es un ex boina verde del ejército de Estados Unidos y veterano de la CIA. Jennifer England, una asistente de enfermería de 32 años y beneficiaria del Programa de Acción Diferida para los Llegados en la Infancia, conocido como DACA, permanece bajo custodia del Servicio de Inmigración de Estados Unidos casi 3 meses después de ser detenida por conducir con una licencia suspendida. La joven nació en México, pero fue llevada a Estados Unidos cuando tenía 4 años. Sus dos hijas, de 12 y 14 años, han quedado sin el cuidado de su madre. Esto ocurre en momentos en que las acciones judiciales relacionadas con casos de inmigración alcanzan un récord de 9.911 solo en marzo de 2026, lo que representa un aumento de 1.278% respecto de hace 5 años. Casi todas estas acciones corresponden a recursos de habeas corpus que se multiplicaron por 85 en el último año y con los que abogados especializados en inmigración impugnan la campaña de detenciones y deportaciones masivas del Servicio de Inmigración de Estados Unidos. Mientras tanto, la tristemente célebre cárcel para inmigrantes, conocida como el Alcatraz de los Caimanes, situada en los pantanos de los Everglades en el estado de Florida, cerrará a principios de junio después de que el Departamento de Seguridad Nacional determinara que el costo operativo de la instalación, de $1 millón por día, era muy alto. Los demócratas del Comité de Supervisión de la Cámara de Representantes de Estados Unidos escucharon el martes los testimonios de sobrevivientes de los abusos cometidos por el fallecido traficante sexual condenado Jeffrey Epstein. La audiencia se llevó a cabo en la ciudad de Palm Beach, en el estado de Florida, cerca de la residencia del presidente Trump en Mar-a-Lago y de donde vivió Epstein, y se presentó como un regreso a la escena del crimen. Los legisladores aprovecharon la audiencia para instar a Trump a no indultar a la cómplice de Epstein, Ghislaine Maxwell, quien está cumpliendo una condena de 20 años de prisión por ayudar al magnate a traficar menores y abusar sexualmente de ellas. Trump se ha negado en reiteradas ocasiones a descartar la posibilidad de concederle un indulto a Maxwell. Mientras tanto, algunas sobrevivientes de los abusos cometidos por Epstein afirmaron haberse sentido revictimizadas luego de que el Departamento de Justicia no censurara sus nombres en su divulgación incompleta de los archivos vinculados al traficante sexual. Estas fueron las palabras expresadas por la sobreviviente Jenna Lisa Jones.
7: Cuando era adolescente, no tenía el lenguaje para entender lo que me estaba pasando. No sabía a quién decírselo. No sabía a dónde ir. Muchas de nosotras no supimos qué hacer. Éramos jóvenes y fuimos manipuladas. No teníamos las herramientas ni el apoyo que necesitábamos. Eso es algo que el Congreso puede cambiar.
8: O el apoyo que necesitábamos. That is something Congress can change.
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2: El presidente Trump insistió en que el alto el fuego con Irán se mantiene vigente después de que las Fuerzas Armadas estadounidenses intercambiaran disparos con drones, misiles y fuego de artillería con embarcaciones iraníes en el Golfo Pérsico. El mando central del ejército de Estados Unidos afirmó que estaba respondiendo a lo que calificó como ataques no provocados, mientras que Irán dijo que estaba tomando represalias después de que buques de la Marina estadounidense atacaran un petrolero en aguas territoriales iraníes. El portavoz de las Fuerzas Armadas iraníes señaló que los ataques aéreos estadounidenses alcanzaron áreas habitadas por población civil en el sur de Irán. Asimismo, se activaron los sistemas de defensa aérea en la capital iraní Teherán, donde se registraron varias explosiones durante la noche del jueves al viernes. En declaraciones a la cadena ABC, Trump describió los bombardeos estadounidenses como un golpecito de amor e insistió en que el alto el fuego sigue vigente. El ministro de Relaciones Exteriores de Irán, Abbas Araghchi, condenó los ataques y escribió: "Cada vez que hay una solución diplomática sobre la mesa, Estados Unidos opta por una temeraria aventura militar". Mientras tanto, los Emiratos Árabes Unidos afirman haber interceptado varios drones y misiles lanzados desde Irán. Un nuevo informe revela que las autoridades de los Emiratos Árabes Unidos han arrestado y deportado a unos 15.000 trabajadores pakistaníes, muchos de ellos musulmanes chiitas, sin presentar acusaciones formales en su contra. La revista New Lines Magazine informa que muchos de los trabajadores fueron deportados con poco más que la ropa que llevaban puesta, sin que se les diera la oportunidad de retirar dinero de sus cuentas bancarias ni de resolver sus asuntos financieros, incluso después de haber pasado años o décadas trabajando en los Emiratos Árabes Unidos. Mientras tanto, se estima que 20.000 marineros permanecen varados en el Golfo Pérsico en medio del cierre del Estrecho de Hormuz. Estas fueron las palabras expresadas por un marinero de la India que regresó a su país el jueves después de pasar varias semanas varado en un puerto iraní mientras misiles y drones estadounidenses e israelíes explotaban alrededor de su embarcación.
14: No teníamos señal de internet y no había forma de comunicarnos con nuestras familias en Gaza. Estábamos muy angustiados allí y nuestros familiares en nuestro país también estaban atravesando una situación muy complicada. Después, incluso conseguir comida comenzó a resultar difícil. Alrededor de 200 ciudadanos indios siguen varados allí.
2: Visite democracynow.org/es para ver la entrevista que mantuvimos con representantes de dos sindicatos de trabajadores marítimos. Un ataque aéreo israelí contra una ambulancia en el sur del Líbano mató a un paramédico y dejó a otro herido. Además del paramédico, otras 11 personas, incluidos dos menores, murieron el jueves a causa de los ataques israelíes, según reportó el Ministerio de Salud del Líbano. Mientras tanto, Israel ha emitido órdenes de evacuación forzosa para una docena más de aldeas en el sur del Líbano. La ONU advierte que más de la mitad de los 5,8 millones de habitantes del Líbano necesitan ayuda humanitaria tras los ataques israelíes que han dejado al menos 2.700 muertos desde marzo y han desplazado a más de 1 millón de personas. El gobierno de Trump ha aplicado más sanciones a Cuba, haciendo caso omiso a las advertencias de Naciones Unidas, que afirmó que el bloqueo petrolero impuesto por Estados Unidos contra la isla equivale a una hambruna energética. El secretario de Estado de Estados Unidos, Marco Rubio, dijo el jueves que las nuevas sanciones están dirigidas a un grupo empresarial vinculado al ejército cubano que controla sectores significativos de la economía de Cuba. Mientras tanto, el presidente de Brasil, Luis Ignacio Lula da Silva, se reunió el jueves con el presidente Trump en la Casa Blanca. Lula habló luego desde la Embajada de Brasil en Washington, D.C., donde dijo que Trump le indicó en privado que no no tiene planes de emprender una acción militar estadounidense contra Cuba.
15: Y si él necesita de ayuda para discutir la situación de Cuba, yo estoy enteramente a disposición.
14: Si Trump necesita ayuda para discutir la situación de Cuba, estoy completamente a su disposición, porque escuché, si la traducción es correcta, que él dijo que no está pensando en invadir Cuba. Eso fue dicho por la intérprete y creo que es una gran señal.
15: Y yo acho que es un gran señal.
2: En Mali, al menos 30 personas murieron en una serie de ataques que, según se informa, fueron llevados a cabo por combatientes vinculados a Al-Qaeda. Esto se produce después de que un grupo armado de separatistas Tuaregs se unieran el mes pasado a combatientes de un grupo aliado de Al-Qaeda en un ataque coordinado y a gran escala contra la capital Bamako, así como contra otras 4 ciudades del país. La legislatura estatal de Tennessee, controlada por los republicanos, aprobó el jueves un nuevo mapa congresual que fragmenta un distrito de larga data en la ciudad de Memphis, de mayoría negra, en 3 distritos favorables al Partido Republicano. El gobernador del estado, Bill Lee, promulgó rápidamente la legislación. Los republicanos creen que el nuevo mapa ayudará a su partido a obtener los 9 escaños de Tennessee en la Cámara de Representantes de Estados Unidos. La legislación fue aprobada después de que los legisladores demócratas se tomaran de los brazos y abandonaran el recinto de la Cámara de Representantes de Tennessee al tiempo que manifestantes coreaban consignas como "No a las leyes de Jim Crow" y "Los votos negros importan". Las leyes de Jim Crow es como se denomina a la legislación que avalaba la segregación racial en Estados Unidos. 3 manifestantes fueron arrestados, entre ellos Kejaun Pearson, hermano del legislador estatal Justin J. Pearson. Esto se produce luego del fallo emitido la semana pasada por la Corte Suprema de Estados Unidos que desmanteló protecciones de la Ley de Derecho al Voto para distritos electorales de mayoría negra. El estado de Nueva York se está preparando para prohibir a los agentes federales trabajar con el rostro cubierto. Esta medida forma parte de un amplio paquete de protecciones migratorias que ha sido incluido en el acuerdo presupuestario estatal que se dio a conocer el jueves. Asimismo, los funcionarios estatales y locales tendrán prohibido colaborar con el Servicio de Inmigración y Control de Aduanas, ICE por sus siglas en inglés, y utilizar las cárceles de Nueva York para detener a inmigrantes, mientras que los agentes federales no podrán ingresar a hospitales, escuelas e iglesias sin una orden judicial firmada por un juez. En respuesta al llamado zar de la frontera del gobierno de Trump, Don Homan amenazó con inundar Nueva York y otras ciudades del estado y del país con agentes federales si las autoridades estatales se niegan a colaborar con la campaña de deportaciones en masa del mandatario estadounidense. Homan habló el martes desde una exposición de seguridad fronteriza que se llevó a cabo en la ciudad de Phoenix, estado de Arizona.
16: So what's going to happen to places like New York and these other people that want to pass this ridiculous legislation not to work with us?
14: Entonces, ¿qué va a pasar con lugares como Nueva York y estas otras personas que quieren aprobar esta legislación ridícula para no trabajar con nosotros? Vamos a inundar la zona. Verán más agentes del ICE que nunca antes. Así que felicitaciones, porque cuando enviamos a estos equipos, encontramos a un tipo malo, la mayoría de las veces lo hacemos, y cuando encontramos a un tipo malo, él está con otros. Otros que pueden no ser un objetivo prioritario, pero están en el país de manera ilegal. Esas no eran personas que nosotros estábamos buscando, pero las encontramos durante estas operaciones. Bueno, adivinen qué. Estas personas también serán arrestadas.
16: They weren't people we were looking for, but we found them during these operations. Well, guess what? They're coming too.
2: Una investigación realizada por el periódico The Guardian ha revelado que durante los primeros 7 meses del segundo mandato de Trump, los agentes federales de inmigración arrestaron a los padres de al menos 27.000 menores, incluidos miles de ciudadanos estadounidenses. Activistas por los derechos de los inmigrantes han advertido sobre una nueva crisis de separación de familias que podría ser mucho peor que la ocurrida durante el primer mandato de Trump. En el estado de Arizona, un tribunal ordenó la deportación acelerada de los padres de un joven de 18 años con cáncer terminal que ha estado suplicando durante semanas poder reunirse con sus padres. Kevin González, que nació en la ciudad de Chicago, padece cáncer de colon en etapa 4. González abandonó Chicago y voló a México después de que las autoridades estadounidenses detuvieran a sus padres cuando intentaban cruzar a Estados Unidos. Los padres de González habían solicitado una visa humanitaria para reencontrarse con su hijo, pero el gobierno estadounidense se las negó. La pareja, que ha estado bajo custodia del Servicio de Inmigración y Control de Aduanas, ICE por sus siglas en inglés, desde mediados de abril, espera poder reunirse con su hijo, a quien no le queda mucho tiempo de vida. La congresista del estado de Illinois, Delia Ramírez, quien representa a un distrito congresual de Chicago, abogó porque se acelere la audiencia de los padres de Kevin para que puedan regresar a México y acompañar a su hijo en sus últimos momentos de vida. Una serie de grabaciones de audio filtradas ha revelado que Estados Unidos e Israel, con el apoyo de Honduras, han estado involucrados en una trama para desestabilizar los gobiernos de izquierda en América Latina. La innovadora investigación fue liderada por el medio de comunicación Diario Red en América Latina y el sitio web Honduras Gate. La investigación revela cómo el expresidente de Honduras, Juan Orlando Hernández, con el apoyo del actual presidente hondureño, el conservador Nasri Asfura, el presidente Trump y el líder derechista argentino Javier Milei, habían conspirado para difundir noticias falsas con la intención de desestabilizar a los gobiernos de izquierda de Brasil, Colombia y México. En diciembre, Trump indultó a Juan Orlando Hernández después de que este fuera declarado culpable de tráfico de drogas y sentenciado a 45 años de prisión en Estados Unidos. El medio de comunicación independiente centroamericano El Faro informó el jueves que el gobierno del presidente salvadoreño Nayib Bukele congeló bienes personales de dos de sus empleados, incluida una cuenta bancaria. Desde que Bukele asumió la presidencia de El Salvador, El Faro ha publicado un gran número de investigaciones sobre acusaciones de corrupción dentro del gobierno de Bukele y su relación con algunas de las pandillas más poderosas del país. Varios de los periodistas de El Faro se han visto forzados a exiliarse debido a que eran objeto de amenazas y vigilancia por parte del gobierno de Bukele. El director de El Faro, Carlos Dada, dijo: "Estas no son medidas fiscales, son medidas políticas intentando silenciarnos". En noticias relacionadas, el Departamento de Estado de Estados Unidos revocó las visas de turista de varios miembros de la Junta Directiva de La Nación, el principal periódico de circulación nacional de Costa Rica, por su cobertura crítica sobre el presidente costarricense Rodrigo Chávez, quien es un aliado cercano del presidente Trump. El periódico ha informado sobre acusaciones de acoso sexual contra Chávez, así como el financiamiento ilegal de campañas por parte de este. La Agencia de Seguridad Sanitaria del Reino Unido afirma haber identificado otro caso sospechoso de hantavirus en un ciudadano británico que viajó en un crucero de lujo afectado por el virus. Tres personas han muerto desde abril a causa del brote de hantavirus registrado en el crucero MV Hondius, mientras que otras cuatro personas con casos confirmados permanecen hospitalizadas. Las infecciones por hantavirus suelen ser mortales en los seres humanos. La enfermedad generalmente se transmite a través de roedores, aunque en casos poco habituales se puede transmitir entre personas. La directora interina de Operaciones de Alerta y Respuesta ante Emergencias Sanitarias de la Organización Mundial de la Salud atenuó las preocupaciones sobre una emergencia de salud pública mundial y dijo: "Este es un brote en un barco y no anticipamos una epidemia a gran escala". La compañía petrolera Shell ha registrado sus ganancias más altas en años, después de que la guerra de elección de Trump contra Irán hiciera que los precios del petróleo se dispararan a nivel mundial. El jueves, Shell reportó $6,900 millones en ganancias durante el primer trimestre de este año, lo que superó las expectativas de los accionistas. Conjuntamente, las seis principales empresas europeas de combustibles fósiles reportaron $22,000 millones en ganancias durante los primeros tres meses de 2026. Esto se produce al tiempo que un nuevo informe de la oficina del senador Ed Markey concluye que es probable que las familias estadounidenses promedio con dos vehículos paguen este año en las gasolineras $1,750 más de lo que pagaban antes de la guerra. Mientras tanto, la deuda por préstamos automotrices ha registrado un récord de casi $1,7 billones en Estados Unidos. El miércoles, el director del Consejo Económico Nacional del gobierno de Trump, Kevin Hassett, se jactó ante el canal Fox Business de que el gasto con tarjetas de crédito está por las nubes en Estados Unidos.
14: De hecho, el director de uno de los cinco bancos más importantes estuvo ayer en mi oficina revisando los datos de las tarjetas de crédito. Y tal como dijo el secretario del Tesoro Scott Bessent, el gasto con tarjetas de crédito está por las nubes. Las personas están gastando más en gasolina, pero también están gastando más en todo lo demás.
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17: 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Over 10,000 residents are set to be displaced, with 6,660 homes to be demolished across 44 public housing towers. All this in an ever-worsening housing crisis. 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